0: Tú y yo nunca vamos a votar por el mismo candidato, ¿verdad?
1: Pues la verdad, con esas ideas que traes en la cabeza, la verdad lo dudo.
0: ¿Pero si algo pone en peligro a nuestras niñas?
1: Bueno, ahí sí nos toca estar del mismo lado. No importa de qué partido venga.
0: Por eso te digo, yo no voy a votar por Gina Hinojosa. No es una opción segura.
1: ¿Pero a qué te refieres?
0: Chécalo. Cuando era legisladora, votó a favor de abrir los locker rooms y las regaderas de las niñas para que puedan entrar hombres.
1: No, ¿de verdad?
0: Como lo oyes, eso es poner en riesgo la privacidad y la seguridad de las niñas. Puertas abiertas.
1: No, pues esas puertas las cierro yo con mi voto.
0: Exacto. Podemos estar en desacuerdo en muchas cosas, pero hay límites.
1: Pues sí, en eso estamos de acuerdo.
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